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1: It's 6:03.

0: It's 6:19.
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4: The current time is 7:01.

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2: The current time is 7:33.

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0: The current time is 3:55.
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1: The current time is 7:04.

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The current time is 7:13.

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2: Our current time is 8:02.

0: Our current time is 8:18.
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2: Our current time is 8:35.

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3: Our time is 9:04. Our time is 9:04. Our time is 9:04.

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1: Muy buenos días, bienvenidos a Detrás del Rosa, bienvenidos a Energy FM. Yo soy Jimena Aguilar, te estaré acompañando hasta las 12 del mediodía, siempre acompañados también de lo mejor de la música. Este es el lugar, quédate conmigo, guarda Energy como tu estación favorita y recuerda de lunes a viernes volver aquí de 10 a 12 para estar al día con lo que está pasando aquí y en el mundo, enterarte de las trend news, la música, el show, la política, el entretenimiento, deportes y mucho más. Aquí yo te platico de todo un poco, sin filtros, porque aquí escuchamos y no juzgamos. Así que queremos escucharte a ti también. Cuéntame desde dónde estás conectado hoy. Culiacán, Los Cabos, Mazatlán, Mochis. ¿Desde qué lugar en Estados Unidos? Estamos en línea también en gpmtuportal.com. Así que gracias, gracias totales a toda esta gente linda que nos elige, que decide escuchar Detrás del Rosa. A todas esas señoras lindas, a todas mis amigas, las comadres que siempre están aquí conmigo acompañándome y que saben que pues tenemos de esos temitas que son también muy para nosotras, ¿no? Cosas de mujeres, doc online y mucho más. Especialistas aquí con nosotros siempre para pues nutrirnos, porque todo esto suma. Y bueno, estamos en este mes de mayo donde seguimos celebrando la maternidad y me encanta porque he recibido varios mensajitos de ustedes, gracias por eso, contándome sus experiencias, sus historias, los retos de ser mamá y bueno, también esas cosas que no nos dicen de la maternidad, ¿eh? Eso está bueno, así que envíen sus audios, el WhatsApp de Energy ya está abierto y claro, ahí también puedes pedir tu canción favorita, pide la que sea. Hoy estamos de buenas, queremos complacerte, queremos que empieces con el pie derecho y por eso también traemos preparado un gran show con un buen morning shot, traemos las trend news con noticias de YouTube, que, o sea, ¿por qué no tengo yo la suerte? Ahorita les voy a platicar lo que he intentado hacer en cada uno de los viajes que me ha tocado hacer para ver si me encuentro algún famoso, pero ya les voy a platicar de esto más adelante. Por lo pronto quiero que se relajen, ya es miércolitos y ¿qué crees? Hoy es miércolitos holístico, así que más adelante estarán con nosotros las chicas de Mundo Holístico CLN y justo con esa celebración de la maternidad hablaremos de la energía de mamá, cómo podemos sanarla, trabajarla, agradecerla también y cómo seguir celebrando esto siempre, no nada más ahora que acaba de pasar el 10 de mayo, sino siempre. Y por supuesto,

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2: Ya estamos de regreso y queremos empezar de buenas, con mucha energy. Por eso, si tu mañana necesita ese empujón, con clase, con mucha energía, pues aquí lo tienes en Detrás del Rosa. Estamos arrancando con una de esas joyitas que, no importa cuántas veces la escuches, siempre te obligan a subirle el volumen. Seguro recuerdas esta canción que se llama This Will Be, que es de la inigualable Natalie Cole. Esta rolita es de 1975 y yo creo que es como la definición exacta de un morning shot. Natalie, que tiene ese talento que traía en la sangre por ser hija del gran Nat King Cole también, pues obviamente nos regaló un himno, pero es un himno de optimismo puro. No es solamente una canción de amor, es esa que te da como esa sensación de cuando sabes que hoy definitivamente va a ser un gran día. Así que si tú te sientes un poco down el día de hoy o este día está como que pesándote más, pues deja que esta joyita te inyecte esa dosis de soul que necesitas, porque es momento de sacudirte un poquito, de sonreír y de darle con todo este día. Aquí está Natalie Cole, esto es This Will Be, y esto es nuestro Morning Shot, así que dale play.

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2: Estamos de regreso, señoras y señores, y lo prometido es deuda. Hoy es miércolitos holístico. Prepárense porque estamos celebrando la maternidad todo el mes de mayo. Creo que es bien merecido celebrar a todas las madrecitas que nos están escuchando, a todas las mamás de Energy, y sobre todo hablar de la mujer detrás de esa madre también, ¿no? Esa es la celebración y ese es hoy lo que vamos a trabajar en ese miércolitos holístico, porque ya están directamente de Mundo Holístico CLN. María, Fabi, Ale, bienvenidas y felicidades a ustedes y a las mamacitas también de ustedes. Un abrazo especial. ¿Cómo la pasaron? Tu primer día de las madres, Ale. Ay, sí. ¡Qué emoción!
3: No me lo creía. Pensé que nunca lo iba a festejar, como que siempre con la mamá, y ahora me tocó a mí.
2: Oye, tú celebrando a todos y yo, y así, ¡ay, también yo!
3: ¡Mi día! Sí, pero muy feliz, muy contenta.
2: ¡Qué bueno! Muchas listo. Felicidades, Fabi. Pues tú también, una gran mamá también.
4: Gracias, felicidades.
3: Y tú también.
2: Gracias. Sí. Fíjate, yo digo que, o sea, cuando conozco a mamás como ustedes también, que son muy, muy involucradas en trabajar en ustedes, es lo mejor que puede tener los hijos, porque al final le vas a dar una mejor guía, vas a ayudar a que tengan menos heridas de la infancia, las menos que tú puedas,
4: que tú creas. O que las sepan sobrellevar.
2: Sí, claro.
4: Que han perdido, que las sepan sobrellevar.
3: La vamos a atender. Sí. Ya sabemos que tiene chica, tenemos que ir a terapia las dos.
2: Es correcto. Entonces, esa parte está muy padre, ¿no? Y en tu caso, María, también bien padre, porque sé que involucras mucho a tu mamá también en todo esto, y se está trabajando juntas. Entonces, eso, o sea, yo lo veo y digo, ay, me hubiera gustado poder hacer eso con la mía también. Está padre, pues. Y que las hijas y madres que ahora nos están escuchando se involucren en esta parte también, porque creo que eso es lo bonito. Y de hecho, ¿a qué estamos hoy?
4: 13.
2: Ah, no, ya pasamos, ¿verdad? ¿Ya fue lo del evento? ¿Ya, verdad? Ya. Ay, too late, se me
3: pero pasa. También es mamá. Se me ayuda pasó. Mucho con Regina.
4: Un montón.
5: Aprendí muy bonito.
4: Mamacita también, sí, una mamacita.
5: Sí. Es muy bonito, la verdad, cuando mi mamá, porque ella se acercó solita, cuando mi mamá se acercó y dijo que ella quería hacer lo mismo que nosotros hacíamos y que empezó a ir al centro y todo eso, es muy bonita experiencia ver cómo tu mamá ve el cambio y quiere hacer lo mismo por ella misma.
2: Cómo empieza a sanar,
5: sí.
2: ¿No?
5: Sí.
2: Porque además son, lo hemos hablado aquí, o sea, generaciones bien diferentes a las nuestras, que antes nada que ver esto que nosotros ahora tenemos de información, de todo lo que podemos hacer para sanarnos y para sentirnos mejor y que, digamos, pare de sufrir. No necesitamos vivir con toda esta, este peso en la espalda de todas las cosas que hemos vivido, pues algunas sin siquiera darnos cuenta. Y qué bonito que las generaciones más grandes que nosotros estén dándose cuenta también de esto a tiempo, ¿no? Que lo hagan en esta vida, porque ahora es cuando tenemos que empezar a vivir bien. Y sanando es, yo creo, que el primer paso que podemos hacer. Entonces está súper lindo eso. Y hablando también de las tías, que decía Sale al final, sí. Yo, o sea, yo creo que esa es la primera maternidad que empezamos a tener las mujeres también, porque cuando te vuelves tía, bueno, en mi caso, cuando me volví tía por primera vez, que eran la hija de mi hermana, o sea, yo la sentía como mi hija. De hecho, yo iba al súper y yo llegaba a la zona de niños a comprar, uh-huh. Y mi esposo así de que, ¿qué vas a comprar? Y yo, ah, esto es para mi sobrina, y no sé qué, y así. Claro, ya cuando, si algún día tienes hijos, lo vas a sentir muy diferente, sí. También, pero de ahí se empieza, y el gran amor.
5: Yo tengo 7 sobrinos, pero la verdad es que hasta Regina es donde la he disfrutado más, porque los dos, pues, estaba más chiquita, pues.
2: Claro.
5: Y es con la que, ahorita ya con mis sobrinos, pues, ya casi están de mi edad, entonces es como que.
2: Ya no te pelan,
5: así. Sí, es como ya convivo con ellos, pero ya como adolescentes, y claro. Pues con Regina desde que nació. Todo ha sido diferente.
2: Y estás en otra etapa, sí. De tu vida, pues, más trabajada también, sí, que eso te da madurez y conocimiento.
5: Muy bonito,
2: y todo,
5: muy bonito, ¿no?
3: Sí. Y yo creo que hay que valorar mucho el cambio que ha habido en la apertura de conciencia, porque voy a hablar spoiler. Fui a ver la película de Michael Jackson. Ajá. Y ya ven que el papá, pues, le hizo mucho daño a Michael Jackson, y la mamá, pues, no hizo nada, podemos decir, no hizo nada. Y estaba platicando con mis papás sobre ese tema y me dice, es que antes no se hablaba. O sea, ajá. Y si tú ibas a la policía, la misma policía te decía. O sea, sí, no señora, procedía, váyase. Pues. Entonces, también esa parte de lo que ha cambiado y que ahora sí una mujer habla y sí le escuchan.
2: Claro,
3: pues. Sí.
2: Ahora además. ¿No?
3: Sí. Ahora nos fuimos a la otra polaridad.
2: Sí, estamos en otro lugar. Sí, pero eso sí es verdad, ¿eh? Sí. Y eso también daña mucho a las personas cuando crecen de esa forma, ¿no? Viendo que la mamá permitió muchos abusos, violencia y todo hacia ellos o hacia ella también, y que no hizo nada, ¿no? Se quedaron callados, que es casos.
3: La abuso más fuerte, porque, oye, no me ayudaste.
4: El silencio es el abuso más fuerte, y es donde el hombre. Es algo bien chistoso. Cuando pasan esas cosas, por lo general, que vienen de esos hogares, el hombre es muy mujeriego.
2: ¿Ah, sí?
4: Sí, porque anda castigando a la mujer hasta que hable. Y por lo general se casan con mujeres también muy sumisas, entonces se repite el patrón. Sigue la mujer sin hablar. El hombre puede dar el cambio cuando la mujer le pone el alto, pero que la mujer ponga el alto, porque es lo que está buscando recrear con su mamá, de que esa parte quede sanada. Pero ese es el origen, muchas veces, ¿no?, de la infidelidad. Mujeres, madres, que son muy sumisas, que guardaron silencio de muchos sufrimientos hacia los niños y hacia ellas mismas. Así es como se desarrolla la infidelidad en los hombres y mujeres también.
3: Y, claro, y los niños justifican de que es mi papá, pero el dolor es porque la mamá no me ayudó.
2: Claro.
3: O sea, si vio todo ese abuso y todo ese dolor, ¿por qué no se metió?
2: Sí, qué fuerte, ¿no? Sí. ¿Ya vieron ustedes la de Michael Jackson? Que está, por cierto, acaba de salir, que superó sí. a Bohemian Rhapsody. No había pasado hasta ahora, ajá, porque estaba en número uno Bohemian Rhapsody como las biopics más taquilleras, y ahora ya está Michael en el primer lugar. Así que
4: como
2: está,
4: tenía que ser.
2: Padrísima. Como tenía que ser el rey del pop. Vayan a verla. Oye, vi un video que me encantó, que mandaron un reel justo de una bebecita como de 2 años que está en su portabebé así, y le pone la mamá música de Michael Jackson, pero trae una cajita con palitos con Nutella, y está la niña así, pero baila y canta y se come así como, dije, soy yo de chiquita, o sea, escuchando es Michael Jackson y comiendo
3: Nutella. Realmente les encanta, porque Monse, ¿verdad?, que me ayuda, su tía, le puso Michael Jackson porque ve la película, y Regina estaba encantada, güey, bailando, sí. Y dije, uy, mira la niña.
2: Es que saben de buena música. Nosotros tenemos que instruir a nuestros hijos desde chiquitos, así poniéndoles es, esa sí. música y todo, que al final, para muchos, luego termina siendo su legado musical. Cuando crecen, dicen, es que yo me acuerdo que mis papás me ponían esto.
3: Y es así, una, ¿no?, programación fabulosa, ríe en mí, pero me encanta la música ochentera. Sí. Toda la música en inglés, y yo vengo y
2: digo,
3: me
2: no te confíes, querida, porque muchas de esas canciones traían mensajes que no nos dábamos cuenta. Así como que, o sea, no son de reggaetón, pero híjole, también.
4: Pero también fuertes.
2: Sí, eran,
4: ¿no?,
2: fuertes. Nomás hay que cuidar eso, pero sí está padrísimo. Así que ponle Energy todo el día para que escuche.
3: Para que lo escuche.
2: Que Regina se instruya desde chiquita. Y bueno, estamos en esta celebración de la maternidad, entonces contando un poquito, pues, nuestras vivencias, pero también hablar de la mujer detrás de la madre, ¿no?
4: Wow.
3: ¿Cómo empezamos con eso? Es muy difícil, yo creo, no perder, o sea, perderte. Uh-huh. De empezarte a ser solo mamá y perderte a ti. Porque estás tan enfocado, obviamente, en cuidar a tu hijo que te olvidas de
2: es que mira, tú persona. Ahora que te acabas de convertir en mamá, seguramente, sí, claro, no sé, te lo has percatado como tal, pero en cuanto sí. nace, tú ves que te lo... Es más, desde que te enteras que estás embarazada, pero sobre todo cuando te lo ponen en brazos por primera vez, ya, o sea, lo demás no importa. Tú quieres que esté sano, que no se enferme, que esto, que tenga todo. Y entonces te empiezas a olvidar de ti.
3: Claro.
2: Sin darte cuenta.
3: Sí, y es un proceso, obviamente, al principio sí, tienes que enfocarte totalmente en el bebé, pero sí tienes que darte esos espacios, esas pausas, porque a veces decimos, voy a dejar de trabajar, y voy a dejar de salir, y voy a dejar, y está como muy castigado, porque muy romantizado, que no la debes de hacer, y que los bebés, oye, pues sí, pero mi bebé en un momento va a crecer, y yo me voy a olvidar.

0: yo dejé mis sueños atrás, porque son cosas que a mí también me gustan.
1: Claro.
0: Entonces, si yo estoy bien, yo le voy a dar ese ejemplo a mi hija, de que ella también lo puede hacer. Entonces es...
2: No, y también no saturar el cerebro, es mucho cansancio, sí, mucho desvelo, mucha responsabilidad que se la dan al hombre y a la mujer, pero ahorita vamos a hablar de la mujer, como si prendiera un botón y ya ahí está toda esa responsabilidad. El cerebro físicamente lo siente, porque esas emociones hacia dónde se van. Entonces tú empiezas a trabajar como mamá y ya te olvidas de que eres un ser humano, ¿dónde va a quedar tu bebé? Uh-huh. Porque le vas a dar de más, pero no le vas a dar lo que necesita. A ver, como dice Ale, ese ejemplo de que la mamá está saludable, de que la mamá está tomando la maternidad con amor y respeto, no toda estresada, sin dormir, lista para el conflicto, lista para seguir desvelado, seguir cansada, eso también lo resienten los niños. Entonces, ¿qué mejor que darle a los niños, que va a ser su historia de vida, lo que tú le des en su infancia, que se lo demos con tranquilidad, con amor y respeto? Por amor y respeto también a nosotras mismas, uh-huh, porque si nos olvidamos de nosotras. ¿Y qué decir de la demás familia, no? El marido ni cuenta.
1: Sí, luego por eso también se terminan divorciando. No justifico, pero a veces hay infidelidades, sí, por lo claro, mismo, ¿no? Porque la mamá está... Porque también entiendo, o sea, las que somos mamás, o sea, cuando estás ahí... A veces es como, tú crees que es imposible no hacerlo porque, sobre todo cuando están muy chiquitos, sí, sí, de que de verdad tienes que estar ahí, quieres ver si está respirando, quieres si se movió, que si ya se empezó a enfermar.
0: Sí. Y no, tú, y ahorita ¡ah!, que le está haciendo los dientitos de que no se meta nada a la boca y se ahogue, ajá, o sea, es un estrés de que...
1: Que si le salió sí, que el reflujo o vomitó poquito, y, o sea, uh-huh, son muchas cosas, como dices, de que te mantienen en alerta completamente. Uh-huh. Y si le sumas a todos los cambios hormonales que nuestro cuerpo tuvo a la hora del embarazo y cuando nace y todo, y en lo que se acomoda, uh-huh, y el estrés, porque hay retos ahí fuertes en la maternidad, porque quieras o no, hay comparaciones de cómo te ves después del embarazo y cuándo voy a recuperar sí, mi peso. O sea, además de todo, estás pensando en eso, aunque digas que no.
0: Sí, sí, no, y no ves de que diste vida.
1: Ajá.
0: 9 meses, y obviamente.
1: ¿Quieres salir del parto y ya salir acá con Core Power y todo? Cuando estuviste 9 meses con el claro, bebé en la panza, tu cuerpo cambió, algunas subieron más de peso que otras.
0: La lactancia exclusiva también, cuando nada más
2: le dan pecho. El desvelo.
0: Y hay mucho juicio, y es que yo lo hice de esa manera, te tienen que funcionar, pues cada quien lo hace diferente, pues.
1: Sí, pero y lo que si trabajas, porque trabajas, y si no trabajas, porque no trabajas. Y entonces entra una onda de culpabilidad muy cañona en las mujeres, que a lo mejor nosotros mismos nos ponemos todas esas etiquetas, ¿no? Sin querer queriendo, pero
2: es que
1: sí
2: somos
1: nosotras.
2: Somos nosotras mismas las que andamos señalando y nos señalamos a nosotras también. Es que yo mujeres, veo que allá, yo veo que allá pues le va bien con esto, pero a ti no te está yendo bien con eso. A ti te está funcionando el no trabajar o te está funcionando el trabajar, no va a ser igual que como la de enfrente. Tienes que ver por ti, por tus propias necesidades para que puedas atender la de tus hijos.
1: Oye, y algo que pasa yo creo ahorita, porque no podemos evitarlo también. Tenemos Instagram, tenemos TikTok, tenemos redes sociales. Sí, y entonces sí, ahí hay un chorro de mamás influencers que hacen la vida de mamás perfectas.
0: Ay, como ¿no? Mariana, que se acaba de embarazar.
1: Ah, sí.
0: Ahí dice entonces que cómo. Yo, güey, tiene un chorro de niñeras que
1: sí, claro, o sea, va por su tercer hija, chiquitita la otra. O sea, sí, y ella feliz. Y aparte, sí, pero espérate, o sea, lo que nos muestran ahí que es sí, que puedo hacer todo. Yo estoy trabajando, uh-huh, pero soy la primera dama, pero mi esposo que trabaja y es gobernador también está a cargo de la niña. Ayajá, ¿no? O sea, porque salen
0: foto,
1: los eventos, ajá.
2: Ni ella tampoco.
1: Y entonces tú te la empiezas a creer de que realmente tienen esa vida perfecta y que todo está no, solucionado y que se puede tener y verte súper bien, además, porque se ven muy bien los dos.
0: Es que te digo, las fotos se ven muy padre. Yo he visto relaciones que digo, la foto, qué padre, o sea, de película, y la veo, ya no vuelvo a tener hijos.
1: Oye, o como esta, la mamá, ¿cómo se llama? No sé, está Benavides, o cómo se apella, que tiene también como 6 niños. Como,
0: ay, pues sí,
1: el y a todos los trae pues, vestidos iguales, con ropa de marca, carísimos, todos guapísimos. Y dices tú, wow, o sea,
0: esos bebés nunca se ensucian.
1: Ajá. No lloran, no pasa nada, no hay berrinches.
0: Pero detrás de eso yo creo que hay un kit de gente, obvio, que le ayuda, pues.
1: A eso voy. O sea, incluso estamos hablando de influencers, pero puede ser que aquí mismo tú tengas una amiga que son de las que tienen 6 hijos y dices, ¿cómo le hace? ¿Cómo paga tantas escuelas?
3: Yo ahí tengo que experiencia. Yo no soy mamá, obviamente, pues, pero tengo todos una red de apoyo de amigas, ¿sí?, que aparte todas tienen hijas,
1: mamacita,
3: de hijos. Mamacita. La verdad es que han sido un ejemplo totalmente. Y yo no sé, yo sí creo que también es por el tema de la conciencia, porque también las veo diferentes, ya no es como cuando yo estaba con mis hermanas y las veía que pues todos tienen hijos ya, y mi mamá también, pero ahora que las veo a ellas también como mamás, es algo diferente, pues todas son muy iguales en algunas cosas, pero cada quien tiene su parte de la maternidad diferente, pues,
1: sí,
3: y es como ver, cómo se dividen en tres, porque tienen que ser mamás, tienen que ser ellas mismas y tienen que ser también esposas o parejas en este caso, pues la verdad es que es algo muy bonito verlas y conocer

0: los más niños. Sí. Eso es lo ideal.
1: Sí, que también es lo padre.
2: Dicen que es lo ideal que ya lo lleves a una guardería para que conviva.
3: Sí, porque ya está bebé, luego hacer pipí en el baño y todo. Sí. Pero de mes y medio, de dos meses, la neta, o sea, como mamá, es de esa parte del dolor.
0: Ese dolor es horrible, para mí sí me tocó.
3: Yo por eso, si fuera política, que en mi vida lo voy a hacer, pero sí diría así de todos los trabajos, yo así, ¿no?
2: Pero tú recibiste el apoyo total también.
3: No, yo, a mí me fue súper bien, gracias a Dios, porque en mis trabajos me lo permitieron y anduvieron conmigo 24/7, demás andaban conmigo, sí me considero una mujer que me fue muy bien en ese aspecto, pero yo porque veo todos los demás casos y digo, ay, qué fuerte eso, y las mujeres terminamos estando trabajando pero estresadas y preocupadas, entonces, si tú quieres que una mujer rinda bien al 100, la neta sí deberían de obligar que en todas las empresas deberían de tener, haz de cuenta, una guardería para sus empleadas y que sea gente ahí que estén cuidando bien y todo, porque imagínate, si tú vas a trabajar a tu empresa, tú no te sentirías más segura de que ahí está tu hijo con alguien que sabes quién es quien lo está cuidando, no es para que estés yendo cada 5 minutos, porque eso no, simplemente que sepas que ahí está, que llegas al trabajo, ahí lo dejas, ahí mismo lo recoges, o sea, cualquier cosa, ahí estás para llevarlo si necesitas.
1: También ahorraría tiempos para la empresa, porque a veces te piden hasta más tiempo para ir por los hijos a la escuela. Exacto. Y ese tipo de cositas.
3: Así que a todos los políticos, si quieren que voten por usted. Antes había más guarderías, aparte, luego creo que cuando llegó AMLO, pues las quitaron todas. Aparte. Una más, un poquito más.
2: No, y el estrés del tiempo de, y en la hora, ya tengo que salir, ya tengo que ir, ya tengo que venir.
0: Y como no me he desocupado, tengo que pasar por ellos.
3: Y todos los casos que hemos visto de que golpean a los niños y que los ves después de los... Ay, es horror. Eso. Entonces, todo eso se vuelve estresante para la mamá. Entonces, rinde menos y es más preocupante y te estresas más y te enfermas más. Pero como no estás preocupada en ti, te vale gorro hasta que caes de repente. Exacto. Y te llegan al hospital y que el medicamento y te sale más caro eso. O sea, te puede costar hasta la vida a veces. Entonces,
2: pero es súper difícil. O sea, equilibrarlo es muy, muy, muy difícil. Yo creo que te tienen que pasar a veces algo como para que pum, hagas el rollo. Yo me acuerdo que mi mamá me decía que se acuerda muy bien que él me llevaba a la escuela y que le dije yo, mamá, ¿tú por qué andas tan desarreglada y yo ando tan bien? Y le digo, pues para que tú andes bonita. Y mamá, y le digo yo, está muy romántico, pero a su vez yo aprendí que la mamá se tiene que abandonar para que la hija esté bien. Claro. Y le digo, hay que cambiar esa manera de pensar, o sea, que la niña también vea que yo estoy bien porque yo le estoy enseñando. Claro.
0: Y es bien difícil porque estamos cansadas, es un cansancio agotador y aparte es, bueno, dame esos 5 minutos para estar en mí, pero sirve porque puedes conectar verdaderamente con el bebé, ya no con la preocupación, ya no se la vas a transmitir, ese estrés que le estás transmitiendo, si te das esos 5 minutos, lo vas a hacer con calma. Y cuando son bebecitos, yo creo que se tienen que resetear las mamás a cada rato.
2: Es que traes un tiempo, yo creo que el bebé no se cansa y se lo pasa a alguien más y pum, o sea, energía también, o sea, la persona está tranquila y lo ves tranquilizada.
3: Totalmente, así que, ¿por qué no se duerme conmigo? Y lo carga la tía hermosa y la con la tía,
2: bien rápido. Se me ha pasado.
3: Sí, yo me acuerdo también una vez al Pablito que también estaba recién nacido y no se dormía, ya le había dado pecho y bueno, dije, fórmula, y le empezamos a, lo llené, no sé cómo, con cuántos de fórmula, así que, o sea, quedó bobito, le salía por todos lados la leche y así se durmió, pero fue después de horas que ya llegó mi hermana, llegó una prima que estaban ahí conmigo, o sea, porque ya no sabíamos qué hacer, y claro, yo estaba súper estresada porque te preocupas, o sea, y aparte, cansadísima, desvelada, y acuérdense que todas las hormonas se mueven, entonces puede entrar también ahí una cierta depresión.
0: Por lo general después de un parto viene el reacomodo, tal vez no sea depresión, pero un reacomodo hormonal sí va a haber, pero queremos estar súper bien para estar bien por el bebé y el marido, la familia, pero así como fue un proceso de 9 meses para que llegara el bebé, pues no van a ser 9, tal vez es más, pero también necesitas ese proceso para que todo se vaya acomodando, pero pues el estrés y la preocupación no nos deja, y las prisas. Nosotros hemos dicho que el principal enemigo de poder tener conciencia son las prisas, el tiempo, porque estamos día a día automatizados y decimos, bueno, ¿en qué momento? O sea, se me hace hasta ridículo que si me estás viendo que estoy toda estresada y que apenas puedo, vengas y me digas, ay, trabaja en ti, respira, a ver, haz tu ayúdame mejor, en vez de que me digas que respire, ayúdame para que pueda dormir. Pero de verdad, aquí lo vemos, sí se puede.
2: Es muy cansado, y si me ha pasado, como dices tú, que ya traigo a Regina, yo te voy a poner 5 minutos, voy a respirar y ya te voy a tomar. Claro. O sea, me tengo que dar una pausa también, yo también, pero tranquila, porque los bebés sienten todo.
3: Oye, pero qué bueno, porque tú ya estás trabajando en eso y estás trabajada desde antes de tu embarazo. Entonces, eso también sirve mucho, a diferencia de antes, volvemos a eso, de cómo eran nuestras mamás, nuestras abuelitas, que eso, cero, o sea, no lo tenían, todo se permitía, no podías decir nada, no podías quejarte de que estás cansada. Uy, ni se piense que quieras salir con tus amigas sin la bebé, porque era como mala madre y tal, ¿no? Hoy ya esto ha cambiado, ya sabemos que es importante darnos esos espacios, y hablar de esto es importante porque a lo mejor no

0: necesariamente que sea bebé tu hijo, pero pueden estar ya más adolescentes y tú sigues en esa viada de ya me olvidé de mí, ya me dejé, y entonces no me importa cómo me veo, cómo, si me arreglo o no me arreglo, y que dices, son banalidades, pero la neta sí importa, porque tú te ves al espejo y te sientes mejor cuando te arreglas. Por eso en el embarazo, o sea, yo también cuando me agarró la depre y luego dije, no, ya, la fregada.
1: No, cuando recién nace, que estás todo como una semana hinchada, o dos en bata y todo, y todo el pelo pegado, casi. Ni cuenta te das, pero estás en automático.
0: Ajá, y todo el mundo te quiere ver y tú así con la cara de, no, horroroso. Entonces, o sea, si está padre que de repente digas, a ver, ya, vamos a pintarme esta raíz que no me había pintado, me voy a relajar poquito y te sientes mucho mejor y te empiezas a sentir.
2: Pero además, volvemos a lo mismo, ¿no? La repetición de patrones. Si tú eres este tipo de mamá, cuidado, porque lo que le estás enseñando a tu hijo es abandonarte. Sí. Entonces, al crecer el hijo, pues te va a abandonar en el sentido de que la madre va a quedar por un lado. ¿Por qué? Porque ¿qué le enseñaste tú? Tú no cuentas. Uh-huh. Y así lo va a repetir. O sea, te va a abandonar a ti, pero también se va a abandonar a ella. Entonces, ¿qué le estamos enseñando a nuestros hijos?
0: O sea, esta parte de lograr el equilibrio, otro puntito más para estresarnos. Hay que lograr el equilibrio en la maternidad también. Y lo bueno que ahora somos conscientes, eso es lo primero, sí, ¿no? Vale. Que nos estamos dando cuenta de que así debe de ser. Y una vez identificando esto, empezar a trabajarlo, ¿no? O sea, de que no, entiendo las preocupaciones, eso no, no se van a ir jamás. Eso no, no, ni creas, Ale.
2: Pero
0: no.
2: Trabajando así, puedes tener una niña más sana, una niña que está contenta, que está feliz, que puede estar aquí con nosotros, no, que está fuera.
3: Pero también es muy importante entender que ya, o sea, si ya tienes a tus hijos, ya están grandes y todo eso, en la parte, pues, lo que me tocó también a mi mamá, que aunque ya estén tus hijos grandes, no te olvides aún de ti, si ya tienes la conciencia, ya tienes, si ya estás viendo sus programas, y estás escuchando, y estás razonando, la verdad es que lo mejor que puedes hacer es ir a terapia y empezar a ver por ti misma. Si en algún momento no lo dejaste de ser y ya no te acuerdas cómo eres realmente, es el momento para empezar a hacerlo. Porque, de hecho, me pasó algo bien chistoso el fin de semana, porque a mí nunca me había tocado escuchar a mi mamá hablar de su niñez, y ni a mis tías, ni nada, y todos estaban súper riéndose y todos bien felices porque estaban hablando de cosas que jamás habíamos escuchado, pues, y eso es la apertura de ver que muchas cosas que te pasaron cuando estabas chiquita, pues ya no tienen el mismo significado, no es lo mismo, pues. Entonces, no, yo sé que a lo mejor hay muchas mamás ahorita que van a ser mamás apenas y están en esta etapa, pero también si ya tus hijos están grandes o ya no olviden esa parte, y vean también por ustedes, de trabajar por ellas mismas.
0: Claro, eso es lo más importante, lo más lindo. Y siempre decimos, o sea, hasta cuando estás en los aviones que te dicen, para salvar al de al lado, primero pongas usted la maquinita hasta de oxígeno y luego le pones a tu hijo y a los demás, porque si no, no puedes salvar a nadie. Y así es la vida. Tenemos que primero estar bien nosotros para poder tener un equilibrio. Lo demás se va a ir dando. Los miedos de la maternidad siempre van a existir, y creo, y me han dicho que tú también, tus hijos están un poco más grandes, pero conforme van creciendo los problemas y las preocupaciones
3: crecen. Y es un ejemplo, Fabi, porque Fabi empezó ya, pues, ya cuando sus hijos estaban grandes, y aquí está, o sea, es totalmente diferente porque ya está viviendo más para ella, ya está viendo más con conciencia y puede, pues, apoyar también a sus hijos en ese recorrido, pues.
2: Y lo que yo he visto, porque yo tuve lo pasado donde mi niño estuvo en la guardería al mes y medio, y ahora ya poder tener un poco más de tiempo porque haces conciencia y se te dan los tiempos, se te da el que puedas conectar verdaderamente con ellos. Puedes decir, bueno, no, ya veo por mí y los estoy abandonando. No, ellos al verte bien quieren estar contigo, pero conectando de verdad. Ya no ocupas tenerlos todo el día ahí con nosotros, ya no ocupas tenerlo pegado, que te tengan pegada, sino simplemente son los lapsos en los que verdaderamente van a sentir el apoyo de papá, claro, o de mamá.
1: Claro. Y Monse también sí te tocó algo más tranquilo.
2: Sí, ¿no? Sí, con Sebastián sí fue más complicado, con Monse más tranquilo, y ahí está el resultado. Ahí está la diferencia. Y hoy en día ya puedo decir que, gracias a Dios, están equilibrados, pero porque yo estoy equilibrado.
0: Claro, estás trabajando
2: todavía, ¿no? Pero
0: así como equilibradas, definamos equilibradas.
1: No, y aceptar que no vamos a ser super mamás, somos también imperfectas y vamos a cometer errores, pero también está esa parte de, oye, yo lo cometí, yo sé que te puedo ayudar de cierta manera, yo sé el caminito, pero pues a fin de cuentas la voy a regar. Claro. O por más conciencia que tenga, la voy a seguir regando.
0: Si y a las que son de nuestras generaciones, que estamos conscientes con esto que estamos hablando, también ser un poquito más empáticas con nuestras mamás, como lo está haciendo tú, María, porque esa parte de entender que ellas no tuvieron lo que nosotros tenemos ahora, aunque nos falte todavía un buen camino por recorrer y por aprender, y de hecho nunca terminamos de aprender, cuando somos conscientes de esa parte, entonces entendemos a nuestras mamás y por qué nos dieron e hicieron lo que hicieron con lo que tuvieron. Y entonces dejamos de juzgar, dejamos de criticar, dejamos de sentir ese peso encima y automáticamente sanamos también nosotros.
3: Y es muy bonito verlas así, ¿eh? La verdad es que ahorita en esta etapa en la que estoy yo, ver a mi mamá, porque a veces hasta la veo como niña chiquita cuando me está platicando las cosas, y es así como verla como persona.
0: Claro.
3: Además de mamá, mujer, como una mujer, mujer, exactamente.
1: No, y cuando seas mamá, te vas a dar cuenta del por qué. Porque dices, no, ya sé que mi mamá, y terminas actuando como
0: sí, tu claro.
1: mamá. Porque no, de esa manera aprendiste. Obviamente sí. vas a desaprender y vas a modificar cosas, pero eso es lo que funcionó, y para sí. tu mente es lo que funciona.
0: Sí.
1: Pero también... esa parte de mi mamá y mi papá, los dos, han hecho muchos cambios y que dicen, hija, pues yo no tenía el conocimiento que tengo hoy.
0: Claro.
1: Y me ha costado mucho entender muchas cosas, soltar muchas cosas que si no me hubieras dicho, ni cuenta me hubiera dado.
0: Exacto.
1: Pero pues sí le digo, mamá, wow, o sea, todo lo que dije de ti y ahorita me veo siendo tú, señora Berta.
0: Hola, soy yo. Sí, no, yo creo que uno de los mayores regalos que te da la maternidad es eso, entender a tu mamá
1: sí.
0: y verla desde otra mirada completamente diferente. Obvio, conforme vamos cumpliendo sí. años, vamos siendo más maduros y siendo más conscientes de eso, pero si no hay como el... cuando te conviertes en mamá, porque inmediatamente dices, ¡ah, canijo! O sea,
2: ¿qué es esto?
0: Sí, o sea, mi mamá tenía razón, híjole, mi mamá no se equivocó tanto en esto como yo pensaba. O sea, todos esos 20 te caen una vez que entras a la maternidad y conforme van creciendo tus hijos, más. Entonces, no es que seas un copy-paste de tu mamá, pero sí en muchas cosas las entiendes, y entiendes por qué los miedos, por qué todo lo demás.
1: Ay, nos vamos solo en lo negativo, pero al final de cuentas aquí estamos. Y
0: claro.
1: somos buenas personas y les funcionaron sí. muchas cosas. O sea, nada más vemos y juzgamos, pero no vemos claro. también es el agradecimiento de quienes somos
0: total.
1: Ahora.
0: Sí, pues porque cuando estabas sí. adolescente, claro que no me gustaba que no me dejaran salir hasta las 4 de la mañana. Yo decía, ¿por qué, mi mamá? Qué injusta. Pero ahora que mis hijos vayan a empezar a salir, claro que digo, ay, no, no estaba tan mal.
1: Ah, no.
0: Sí, paso por ti. No, claro, y tomemos en cuenta que hoy vivimos en un mundo bien diferente también.
1: Sí,
0: la
1: sí.
0: neta, más peligroso, con muchas cosas, ¿verdad?
1: Más facilidades.
0: Unos pedillos por ahí. Entonces, o sea, la neta, sí. Entonces, por eso hay que disfrutar. Y yo pienso que todo esto, estas pláticas que tenemos, a mí me gusta, y que las comparta la gente, que si se perdieron algo de lo que hemos estado platicando, se suscriban al canal de YouTube de Energy 88.1, porque hablar de la maternidad desde esta perspectiva, para las que aún no son mamás, las más jóvenes que están aquí también, sí que disfruten cada etapa. Yo cuando les digo disfruten, viajen, pero cuando ya estén listos para convertirse en mamá, que entiendan toda esta parte para que vivan una maternidad bonita, o sea, sin romantizar nada más de que todo es perfecto, ¿no? Que se conozcan el lado B de todas las cosas que conlleva ser madre,
1: sí,
0: que
1: claro.
0: no es fácil, que la neta es una friega, por no decirle peor, pero es muy lindo y tiene muchas cosas bonitas, entonces vivirla disfrutándola,
1: claro.
0: como decía, ¿no? Sin estar criticando y, ay, es que por culpa de mi hijo, no sé qué, no, pues, ¿no? Disfrutar
1: claro.
0: la maternidad, que eso es lo más bonito, porque sí es muy bonito. Cuando uno piensa, ya que te conviertes
1: es
0: en mamá.
1: Es muy bonito.
0: Dices, sí lo volvería
1: pero
0: a hacer.
1: Pero es muy cansado.
0: Claro. O sí, esas cosas que pasan, pues no las vamos a negar. Es muy cansado, es muy costoso.
2: También.
0: En todos los aspectos.
1: Y es bien padre porque a partir de que tuve a Regina, un buen de amigas que habían sido mamás se acercaron de que, oye, ¿estás bien? Oye, ¿necesitas esto? Un mil de regalos, consejos, de que papá pilla, digo, la sororidad entre mujeres y existe,
0: claro.
1: pues, o sea, ya siendo mamá ya te cambia el chip totalmente.
0: No, y sí tienes que llevar también tu grupo de amigas que estén en tu misma etapa, porque finalmente eso es lo que les ayuda
1: sí.
0: a ir avanzando, a darse consejos y todo, no es lo mismo que a lo mejor yo estoy en otra etapa que alguien
1: sí.
0: que esté con la misma edad
1: sí.
0: de tu hija y todo, esa parte es parte de la evolución y de la etapa, por eso nos hacemos muchas, luego buenas amigas con las mamás de la escuelita y todo, porque,
1: sí, porque están en el mismo mood, pues,
0: ajá.
1: Sí, claro.
2: Entender que la mamá, antes de ser mamá, es un ser humano, no uh-huh. nada más mujer, es un ser humano. Y hay mucho juicio sobre cómo actúa porque de ella, según nuestra cultura, depende, y en cierta parte es cierto, desde nuestra perspectiva, pues depende el futuro de sus hijos,
0: uh-huh.
2: cómo sean educados, cómo sean tratados, y ya hoy en día vemos también el que no por estar encima de ellos todo el día, vas a tener a tus hijos sanos emocionalmente.
1: No, pues está encima de ellos y de mal humor.
2: No, no, aparte de que vas a estar de mal humor, porque hay mamás que no están de mal humor, pero están encima
1: pues,
2: de los
1: sí.
2: niños,
1: o
2: y
1: niños,
2: es la misma agresión, ajá. La misma agresión que no estar encima de los niños.
0: Sí, total.
2: Entonces, aprender que somos seres humanos, que tenemos que ver por nosotras mismas y que de ahí somos mujeres y de ahí somos mamás. Entonces,
0: uh-huh.
2: sí es una jerarquía que nosotras mismas debemos de respetarnos, pero no nos la respetamos, nos las queremos brincar de lado donde debe de terminar, que ahí empiece, pero... un niño no va a estar bien si su mamá no está bien.
0: Sí,
1: y que
0: totalmente.
1: El proceso no es lineal, o sea, vas a tener caídas y bajadas. O sea, vas a ir subiendo, vas a bajar, vas a tropezar. Ajá, es un ser humano.
0: Sí.
1: Porque a veces queremos todo perfecto, perfecto, perfecto, pero no se puede.
0: No se,
1: o sea,
0: puede.
1: No se puede.
0: No se puede, y no es lo mejor. Aparte es parte del aprendizaje
1: claro.
0: cuando te equivocas y todo eso.
1: Sí.
0: Y finalmente se van creando recuerdos bonitos también. Entonces, aprovechen ahorita las etapas de sus hijos. Todas creo que son lindas, algunas más complicadas que otras probablemente.
1: Sí.
0: Yo estoy entrando una complicada ahorita con la adolescencia. Entre la adolescencia y la primera menopausia y les encargo la combinación.
2: ¿Sí o no?
0: ¿Sí
2: o no?
0: Sí, no.
1: Se la ando pasando bien padre.
0: ya espero que llegues ahí pronto.
1: No, estoy en la etapa de que todo muerde. No, cuidado, le quede la boca.
0: Sí, todas tienen sus cositas muy lindas, pero bueno, llegará el momento en que eso ya no pase. Por eso esos videos que luego te dicen, no te quejes, hombre, pero ahorita que pisas los legos en el piso y todo, después vas a extrañar eso y finalmente sí va a pasar.

0: pasar un momento en que los hijos pues se van y uno así de ay,
1: ya no te pela, simplemente sí. En casa, pero ya no
2: te
1: pela.
2: No, y que dicen, te quejas del desorden, pero ese desorden es vida.
0: Claro.
2: O sea, hay vida,
0: claro,
2: en casa.
0: Sí. Y qué difícil es en la maternidad tener que criar a los personitas que más amas con todo tu ser para que sepan ser independientes y sepan vivir sin ti cuando tú no puedes vivir sin ellos, creo, en realidad, ¿no? Y sabes que eso va a pasar y tiene que pasar y lo tienes que aceptar porque es parte de la vida, ¿no? Claro. Así como lo hicimos nosotros, o ellos también lo harán, nada más que cuando te toca a ti soltar dices, ¡ay!
2: ¡Ay! ¡Duele!
0: ¡Duele! De repente agarran. Pero bueno, son etapas y hay que disfrutar la maternidad, así que aquí en Detrás del Rosa seguimos celebrando a todas las mamás y las invitamos a que trabajen en ustedes, que no se olviden de esa mujer que hay detrás de todo lo que ahora tienes como responsabilidad y todo ese amor incondicional que das, pero también dátelo a ti, que eso es lo más importante. Si tú estás bien, ellos van a estar bien, sin lugar a dudas. Claro. Y si sientes que necesitas ayuda, que por más que quieres, no te lo permite algo, no sabes qué, bueno, no te quedes ahí, no te quedes normalizando esta situación. Mejor empieza a trabajar y busca a las expertas. Puedes empezar con algo light como terapias alternativas, que es lo que hacen en Mundo Holístico CLN, el trabajar a través de meditaciones, a través de ciertas terapias que de la mano también de terapias terapéuticas psicológicas te pueden ayudar a salir adelante, a sanar, a sentirte mejor y a empezar a vivir de verdad, porque a lo mejor nomás estás como que a medias, sobreviviendo, y no tiene que ser así. Entonces, qué bonito descubrirlas a ustedes también, y ahora disfrutarlas en esta nueva etapa de tía nueva en otra etapa, de mamá nueva, de ahora mamá de adolescente, y además también en chava, porque ya se nos va para otra etapa también próximamente. Entonces, todo eso es muy bonito, y esa energía linda se las pueden transmitir a

0: ojalá que se repita pronto,
1: Sí.
0: ¿no? Ahí en la clínica, para que pues más personas estén así, felices, ¿no? Trabajando en la energía bonita.
2: Sí. Viviendo y gozando la maternidad, de verdad.
0: Así es.
2: De verdad.
0: Así es. Pues felicidades nuevamente a todas las mamitas de Energy también. 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Esto es Los Miércolitos Holísticos. La próxima semana nos vemos acá. Hablaremos ya de los papás luego.
3: Ay, va a tocar.
0: Y de los maestros de vida y todo esto.
3: Bueno, puedo traer a mi papá.
0: Señor, ¿cómo se llama tu papá?
3: José Abraham.
0: José Abraham, lo vamos a invitar aquí a Detrás del Rosa, a ver si se anima. Vamos a ver.
3: Vamos a ver. Que cuente su historia.
0: Ya nos la sabemos, señor, ya nos la contó.
2: Pero de su boca, de su boca.
0: Sí, sí, claro. Su versión, no nada más la versión A. Vamos con música, regresamos. 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
1: Señoras y señores, ya nos vamos. Se nos acabó el show solo por hoy, pero mañana espero escucharte, leerte y tenerte aquí nuevamente como nuestro invitado especial. 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A todas nuestras estaciones con sello GPM, les agradecemos que estén en contacto siempre con lo mejor de la música y con ustedes que son nuestros invitados especiales todos los días. Así que mañana no faltes, ¿eh? A las 10 tenemos una cita tú y yo aquí. A la misma hora, misma estación, siempre con lo mejor de la música en inglés. Y por lo pronto, guarda Energy como tu estación y te recomiendo que te suscribas a nuestro canal de YouTube también para encontrar no solo música, sino mucho entretenimiento y mucho de todo de lo que hay aquí en la cabina detrás del Rosa. 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Mañana estaremos aquí de vuelta para empezar nuestro ya casi fin de semana. Disfruta tu miércolitos. Bye bye.

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2: It's 1:05. It's 1:05.
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0: It's 121.
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4: It's 1:36.
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3: Guarantime 2:03.

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0: The current time is 3:19.
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2: The current time is 3:34.
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3: Our current time is 4:04.

0: Our current time is 4:19.
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2: Our current time is 4:34.
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